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Ernesto Cunha, Ernesto Cunha, le inventaron las señas con un pianista que se puede hacer más fundado de su innovación, con un redactor, con otra escuela, con un proyecto con más de un día, con la presentación de la gente, con la persona, y la persona de la Copa de Cristo en el mundo. Y al final, cuando veo a

0: 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También la semana que viene, día 31, en un programa de la ciudad de Madrid, por Copa, Ciudad de Girona. Y en el segundo, el día 31, aquí donde me gustaría.
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2: Hay una escena en Drácula, por cierto, que se pasea por el puerto a la luz del día con un sombrerito de paja, con un canotier, ¿vale? O sea, hay cosas ahí que es mejor no ilustrar. Eso se puede quedar en el texto.
3: El Cid era básicamente un Pokémon que solo decía ¡honor, honor, honor!
4: Entonces llamamos a David Dambit, de efectos especiales, y dijimos, oye, David, ¿le podrías hacer unas tetas? Y melena, el bigote no hace falta. A pesar de ser portuguesa, no hace falta el bigote.
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2: Presenciando aquí, aparte de una presentación al uso, es un auténtico fenómeno paranormal, porque hablando de reencarnaciones, yo he descubierto que con Javier Prado existe la reencarnación en vida, ¿vale? Porque yo soy una reencarnación de Torre Villarroel, pero él es una reencarnación mía. Cuando nos conocimos por primera vez, que fue en esas calles de Salamanca, neblinosas y frías que digo, me empezó a contar como planteamientos que él tenía, experiencias, formación académica, y era increíble, era yo 25 años después, ¿no? Y llegó un momento ya especialmente mágico donde sacó el teléfono y nos dimos cuenta de que teníamos el mismo fondo de pantalla, ¿vale? Que un cuadro de Bruegel que se llama Cazadores en la nieve, o sea, imaginaos, no teníamos a Pikachu los dos, no, era un cuadro de Bruegel de hace 300 años.
5: Yo soy la fotocopia de la fotocopia, o sea, ya sin que no se ve muy bien.
2: Se va desvaneciendo, sí, un poco, pero sigue siendo guay.
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2: Mi abuelo era un grandísimo contador de historias y había la casa de mis abuelos era la típica casa con una mesa camilla, con un brasero, y muchas veces yo cuando salía del colegio y mis padres estaban trabajando, me iba allí y me sentaba en la camilla, mi abuela me sacaba la merienda y mi abuelo me empezaba a contar historias. Había historias muy triviales y, bueno, pues muy cotidianas, como la de un vecino que tenía un zorro, que el zorro, bueno, pues estaba maestrado, ¿no? En otras versiones de la historia, al final, a lo mejor el zorro hablaba. Y en otras, pues él me contaba, por ejemplo, que había en el fondo del río de Salamanca, que había una estatua de un toro sin cabeza, ¿no? Si conocéis Salamanca, sabéis que sobre el puente romano hay un berraco antiguo, ¿no? Prerromano, que en un momento dado, luego me he enterado por investigaciones históricas, ¿no? Que los liberales en un momento dado lo tiraron al río, ¿no? Porque creían que era un símbolo del antiguo régimen. Pero para mí esa historia, que al final descubrí la verdad, lo que ejerciera una fascinación en imaginarme una escultura, un toro sin cabeza en el fondo del río, cubierta de algas. Bueno, pues todas esas cosas son las que dieron lugar a esta fascinación. Y de hecho, el primer libro que yo hice de cierta entidad, que también escribí, fue un libro que trataba de homenajear a esto, ¿no? Se titula Leyendas de Salamanca y era una dedicatoria a mi abuelo Delfín, que anduvo en bicicleta por las bóvedas de la Capilla Sixtina. ¿Vale? Esto es una cosa que él me contaba, ¿no? Él era carpintero y en un momento estuvo en una reforma que se hizo en la Capilla Sixtina y me dijo, ¿ves la Capilla Sixtina? Pues por esas bóvedas andaba yo en bicicleta. ¿Qué significa esto? No lo sé muy bien. Puede que haya unos pasajes entre el tejado y las bóvedas que sean tan grandes como para que mi abuelo anduviera en bicicleta por ahí, pero me parece una frase maravillosa y yo creo que define luego ya toda mi trayectoria, ¿no? Alguien que andaba en bicicleta por las bóvedas de la Capilla Sixtina.
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2: Hay una escena en Drácula, por cierto, que se pasea por el puerto a la luz del día con un sombrerito de paja, con un canotier, ¿vale? O sea, hay cosas ahí que es mejor no ilustrar. Eso se puede quedar en el texto.
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2: Un problema, yo, como sabéis, yo utilizo, o como sabéis algunos, mi técnica de cabecera es el grabado. El grabado en linóleo es una técnica cuasi medieval que consiste en tallar una plancha con unas herramientas de corte, ¿vale? Para conseguir una especie como de sello en relieve, ¿vale? Pero de unos tamaños bastante mayores de los sellos de oficina. Y después eso se mete en una prensa que aplica una tonelada de presión sobre un, con un papel especial que hay que humedecer previamente. Es un proceso muy largo, muy riguroso y también costoso en materiales, ¿no? Entonces hubo un momento donde yo me encontré con libros como Drácula o Frankenstein que tienen 50 o 60 ilustraciones y hacer eso solo en tiempo sería muy largo, ¿no? Y sería muy caro y sería muy costoso. Entonces decidí crear una técnica digital que creara el mismo entorno de trabajo que crea el grabado. Entonces, para que os hagáis una idea, yo lo que hago con estos libros es utilizar una pantalla de Photoshop en negro, como si fuera la plancha virgen. Trabajo, en lugar de dibujando las líneas, como dibujaría un dibujante normal, trabajo quitando todo lo que no se va a ver, o sea, trabajo creando los blancos como si estuviera tallando la plancha, con un solo pincel de Photoshop y con un solo grosor, ¿vale? Con lo cual, lo que estoy haciendo en el fondo es hacer lo mismo que hago con una gubia sobre una tabla, sobre un archivo digital. Entonces, el proceso es exactamente el mismo. Pero es que, además, esta técnica digital permite algo muy bonito, que es que, si habéis visto la exposición que hay en el sótano de la Casa de Cultura, el grabado es algo tremendamente concreto. O sea, en donde se juntan el blanco y el negro, se podía meter un microscopio y nunca llegarías al final porque no hay píxeles, no hay puntos, no hay tramas, no hay material impreso. Y eso crea una sensación muy concreta, muy nítida, que para estos libros igual tampoco sería del todo conveniente. Entonces, esta técnica digital permite crear una cierta nebulosidad, una cierta atmósfera que creo que les conviene mucho, ¿no? Entonces, bueno, pues entre esas fueron un poco las dos razones que me llevaron a abandonar esa técnica mía principal, que es el grabado, para estos libros hacerlos de esta manera.
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2: Drácula es una novela absolutamente moderna. Es una novela, de verdad, si la tenéis más o menos presente, que se podía haber escrito hace 20 años y que es una novela que tiene aventuras, que tiene investigación. Y cuando vas a Frankenstein y esperas encontrarte algo parecido, encuentras una novela que es una especie como de monumento filosófico, ¿no? Donde Drácula es un monstruo que está en la sombra, que está acechando, es un monstruo que prácticamente no habla en la novela, y sin embargo en Frankenstein tienes al monstruo en primer plano, tienes la imagen subjetiva del monstruo, tienes los pensamientos del monstruo, los diálogos del monstruo, y donde además hay una diferencia enorme, que te encuentras que en Frankenstein el paisaje tiene una dimensión narrativa, una dimensión emocional, o sea, todos los paisajes que Mary Shelley utiliza para ambientar la historia no son simplemente un escenario, son un reflejo de la tormenta emocional que hay dentro de los personajes. Entonces, claro, lo primero que tienes que hacer con Frankenstein es separar la cámara para que se vean los fondos, ¿no? En Drácula te puedes centrar en los personajes de forma obsesiva y en Frankenstein tienes que hacer esto, ¿no? Ese es un cambio importante en la cuestión. Y luego la dificultad anecdótica también, por otra parte, que era el bigote de Drácula, en este caso son las cicatrices de Frankenstein, ¿no? Bueno, no quiero hacer spoilers de la novela, qué gracia, ¿no? O sea, spoilers de la novela de hace 200 y pico años, pero bueno, te encuentras con cosas también curiosas como que el asunto del rayo y el está vivo y tal, no, la cosa no va por ahí, ¿no? Y hay mucha más presencia de la alquimia y de otra serie de cosas que no estamos acostumbrados. Pero Frankenstein, la dificultad que ofrecía, y os enseño esto porque creo que es curioso, es que es un personaje muy complejo formalmente, ¿no? Frankenstein, yo lo que quería hacer era que estuviera lleno de cicatrices, que no tuviera dos cosidos nada más, sino que fuera realmente un ensamblaje de varios cuerpos. Y aparte, me recreé muchísimo, aquí tenéis los bocetos que hice antes de hacer el libro, en jugar con las proporciones, en jugar con una serie de cosas, como por ejemplo, no sé si veis que las piernas son diferentes, ¿no? Yo me imaginaba que un personaje que reconstruyen a partir de trozos, pues el sistema linfático y circulatorio no está del todo bien empalmado, hay sitios donde se le acumulan los líquidos, bueno, hay una serie de cosas desagradables que quería contar aquí. Pero a la vez había que tener una criatura que fuera capaz de una cierta capacidad de expresión, ¿vale? Entonces, bueno, yo creo que cuando vi también la peli de Del Toro, con la que pasó lo mismo, en este caso las criaturas no se parecen, pero creo que los desafíos son los mismos. Mantener una criatura que sea monstruosa, pero en el que el fondo humano esté muy a la vista, ¿no? De hecho, se podría decir que el verdadero monstruo de Frankenstein es el doctor, o sea, Frankenstein realmente, ¿no? Y que esta criatura, bueno, pues es una especie de víctima que probablemente tenga que inspirar más patetismo que otra cosa. Pero son muy distintas las novelas entre sí, presentan desafíos diferentes, pero yo también lo que quería, perdona, es que fueran homogéneas. O sea, que tú, si tienes los dos libros, desde los propios diseños de las cubiertas hasta las ilustraciones interiores, se conciban como una colección, ¿no? Y este tercer libro que hagamos, pues, complirà també con aquestes condicions.
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2: Me parecía que había otros muchas ilustraciones sobre Lovecraft por ahí, ¿no? Y todas intentaban ser o emular la sensación que tendrías al ver una película de acción real, ¿no? Mucha ilustración fotorrealista, que está muy bien, yo aprecio mucho, pero yo intenté llevarme esto a mi territorio y hacer algo más parecido a lo que sería una peli de Lovecraft hecha en animación, ¿no? Y creo que bueno, que el resultado está bastante, bastante chulo. Cuando me propusieron de Minotauro hacer esta trilogía de Lovecraft, me dieron la opción de elegir yo los textos. El primero que elegí fue La sombra sobre Innsmouth, porque es mi relato favorito de Lovecraft. Me imagino que se conoce la trama, pero es un relato que parece una persecución y al final hay un momento en el que el relato se detiene y se convierte en una cosa totalmente distinta, una especie de delirio genético que a mí me encanta y además donde aparecen un montón de criaturas diferentes. Los protagonistas monstruosos de La sombra sobre Innsmouth son los profundos, ya los conocéis, hombres, pez... de las profundidades del Pacífico, y a esto me permití hacer una cosa que hice en el libro con mucho interés, ¿no? Que en primer lugar era mostrar la evolución de los profundos. Hay páginas donde el primer profundo es un señor casi normal, pero con un poquito de cara de pez, y el último es un monstruo piscícola horroroso. Y luego me permití algo muy divertido, que es meter caricaturas de mis amigos y de mis... y de mis ídolos del misterio entre esas criaturas, ¿no? Y después la selección ha sido exactamente igual. Cuando me pidieron hacer el segundo volumen, elegí El morador de las tinieblas, un relato que también me gusta mucho, pero ahí aparece un monstruo que nunca había sido representado, ¿no? Y en lugar de hacer como una especie de población general de monstruos, me permitía trabajar sobre un final boss, ¿no? Un monstruo final que durante el libro no aparece, pero al final toma mucha relevancia. Y para el tercer libro, que es Dagón y otros relatos, me parecía que había una asignatura pendiente, que es con toda esa parte lovecraftiana que no es tentacular, ¿no? Hay, o sea, la parte de Lovecraft que todos reconocemos es la parte de los tentáculos, pero hay muchos relatos que tienen que ver a lo mejor también con la literatura de Robert Howard o gente por el estilo, donde vemos el alzamiento y la caída de civilizaciones en una sola página, donde vemos relatos que son más relatos de ciencia ficción extraterrestre que de terror cósmico. Bueno, había un montón de cosas ahí que me apetecía hacer y que hicimos en este libro, reuniendo varios relatos en lugar de centrarnos en uno solo.
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1: Fue un buen golpe de intuición por parte de nuestra editorial, porque el señor que vinieron a decirnos que querían hacer un juego como El Señor de los Anillos, pero para Dune. No estábamos realmente sorprendidos sobre ello, ya conocíamos la historia y luego la estudiamos más para poder
0: games.
1: Necesitábamos ver si era posible usar sistemas parecidos para Dune que para otros juegos. Lo bueno es que ya hay más juegos de Dune que se centran en otros aspectos importantes de la historia, como por ejemplo las conspiraciones y las intrigas. Nosotros nos centramos más en la guerra del desierto.
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3: El miedo en el o conseguir ese terror en el rol de mesa tiene algunas partes más fáciles y otras más difíciles. Por lo difícil, yo creo que la sociedad moderna cada vez hace que seamos menos ingenuos. Cada vez es más difícil, ¿no?, que algo realmente te pueda asustar cuando estamos acostumbrados a ver ya, no sé, un millón de cosas acojonantes en el mundo real y también incluso pues en la ficción, ¿no? En esta sociedad que tenemos acceso a internet, redes sociales, es complicado, ¿no? Pero bueno, por otro lado también es verdad que esa misma realidad que vivimos hoy en día, yo creo que aquí mismo en el festival, en estos días, había gente hablando con alguna gente pues sobre aspectos como la ansiedad que genera, ¿no?, hoy en día la vida moderna, las dificultades, etcétera. No voy a decir evidentemente que en una ficción vas a meter eso, pero sí que me hace pensar que el terror en el rol se consigue apelando a las emociones un poco, apelando a ese trasfondo que tú llevas, ¿no? Y que precisamente yo creo que por eso estamos viviendo un boom del terror a todos los niveles, ¿no? A nivel películas, series, ¿no? Hace 10 años había tantos estrenos de películas de terror. Hoy en día es que en un mes te estrenan dos prácticamente. Entonces, pues bueno, yo creo que aunque por un lado es más complicado por lo que decía al principio, por otro lado, intentar apelar a esas emociones puede hacer que afloren esas cosas por las cuales la gente hoy en día se acerca al terror en los diferentes formatos.
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3: Jugar de dia que de noche, o en un entorno cerrado, o en un entorno más sugerente, que en lo que yo que sé, en la cocina de casa, ¿no?, que estás viendo las sartenes y tal. Pero por la experiencia que yo tengo de haber jugado algunas cositas también en vivo y sobre todo en mesa, es súper importante y creo que se potencia

0: mucho esa emoción o ese sentimiento cuando consigues un poquito sugestionar a los jugadores, y eso lo puedes ir haciendo poco a poco con este tipo de elementos, ¿no? Con ir poniendo a la gente en un estado en el cual pues la luz está baja o pones unas velas o tal, y ya son elementos que subconscientemente nuestro cerebro asocia a que algo puede pasar. Y no hace falta a veces que digas nada más. Con eso ya estás generando por lo menos una base sobre la que construir.
1: ¿Puedo responderle una cosa que me ha venido en torno a eso?
2: O sea, Ugalde, venga.
1: Sí. No, sobre la sugestión, para poner un poco el contrapunto de lo distinta que puede llegar a ser la sugestión en el rol en vivo. Si lo pensamos desde un evento que puede ser más largo, con un montón de jugadores que tienen escenas simultáneas, cada uno está en un sitio, y también la importancia del entorno, ¿no? Y del setting real, digamos, tangible. Cuando yo estaba en ese barco, en el Demeter, yo estaba en la cubierta, estaba jugando, y donde estábamos comiendo había un cuadro, el típico cuadro de Vlad Tepes, ¿no? Estaba ahí colgado, miraba hacia la derecha. Al día siguiente volví a mirar el cuadro y el cuadro me estaba mirando, y yo dije, uff, se me está yendo a mí la olla, me está sugestionando de verdad esto, estoy pasando un mal rato aquí, se me está yendo. Y luego hablé con la organización y es que iban cambiando el cuadro. Cada día el cuadro miraba para un lado y había otro que había un barco, y al segundo día el barco se estaba hundiendo. O sea, estaban como jugando con ese tipo de detalles para desquiciarnos de verdad, y que tú no sabías por qué, pero tú te sentías incómodo. Y ya lo que me resultó flipante, que yo ya ahí me di un poco cuenta de esa triquiñuela, es que había alguien que uno de los personajes estaba escribiendo una novela, y tenía su novela, estaba puesta por allí en una de las mesas de los comedores. Y el último día yo cogí la novela, que ya la había tenido en mis manos y había estado echando un ojo, habían sustituido el ejemplar por otro ejemplar donde todos los sustantivos los habían borrado y habían puesto la palabra sangre. Entonces de repente es como, joder, ¿qué ha pasado? Esto no estaba así antes, ¿no? Entonces detalles como ese son como totalmente pasivos de ahí la lleváis, ya iréis descubriendo esto a vuestro rollo, ¿no? Entonces a mí me pareció súper chulo, ¿no? Esa diferencia de en mesa tiene que estar todo como mucho más atado por el director, ¿no? Que te va guiando mucho más, y aquí te dejan un poco suelto y tú te puedes dar cuenta de esas cosas o no.
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5: Por lo menos para mí fue una experiencia mágica. O sea, nos fuimos a una casa rural en una ría gallega, en un pueblo de pescadores, con lo cual llegamos diciendo, esto tiene que ir del mar, o sea, no sabemos. Y el primer día nos encerramos allí a hacer un brainstorming brutal. Aquello era una habitación enorme, imaginaros, llenos de posits y folios pegados por todos lados. Y como buen brainstorming, cualquier idea de mierda la tienes que soltar, porque si no se te queda ahí en la cabeza dando vueltas. Entonces era, esto, venga, al rincón de la mierda, este no, este, si metemos este aquí, esta hoja va al otro lado. Nos pasamos allí toda la tarde hasta la noche, estableciendo cada uno cuatro cosas de esto quiero que pase sí o sí, o que vaya de esto. Y a partir de ahí ir trabajando entre los tres, y para mí fue una experiencia brutal.
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0: Bueno, pues como he comentado un poco al principio, me acababa de leer 800 páginas de relatos clásicos de Casas Encantadas, de una antología de Valdemar. Y me dio muchísimas, muchísimas ideas, la verdad, porque al final los tropos clásicos, aunque puedan a veces resultar un poco manidos, si son clásicos es porque generalmente funcionan. Entonces, a veces esos tropos se van desarrollando con los años y se van haciendo obras, películas, series, y se van un poco también diluyendo, ¿no? Lo bueno que yo tuve es que al tener muy fresco esa cantidad de relatos clásicos de Casas Encantadas, son realmente muchos de los relatos en los que se han basado luego muchas series, muchas películas, etcétera. Y aunque yo en el momento en el que me lo leí no tenía idea de escribir una aventura como tal, yo siempre que leo algo siempre intento sacar pequeños tips e ideas por si acaso el día de mañana intento hacer algo. Y un poco estaba esa idea ahí de fondo. Yo, por ejemplo, todo el tema de la fenomenología de la casa, quise respetar mucho la fenomenología clásica de las Casas Encantadas. Es más, no sé si fue el año pasado, en el Celsius hubo aquí una charla también de ese tema y que en cierto modo corroboraba eso. Entonces, en este caso quería ir un poco a la raíz de dónde vienen, ¿no?, esos relatos de Casas Encantadas, y usar todos esos elementos para ponerlos en una aventura condensados, ¿no?, y que tuviesen la potencia suficiente como para poder causar una buena noche de terror jugando a la aventura.
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0: El rol, por suerte, funciona con la imaginación, por lo tanto, es como hacer una película sin límite de presupuesto. Piensa a lo grande o a lo pequeño, pero no te pongas cortapisas.
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2: Creo que algo que nos distingue a los que trabajamos en el terreno del género es que, ante todo, somos aficionados. Somos lectores, somos consumidores, espectadores de cine de género. Y por eso la barrera, cuando venimos a festivales así, sea como público o sea como para presentar un trabajo o lo que sea, las fronteras están súper difuminadas, ¿no? Yo me siento pues un fan más que tenía muchas ganas de venir aquí. Ya sabes que constantemente te estoy escribiendo para que me recomiendes libros. ¿Y qué queda de ese niño, de ese chaval? Pues yo creo que queda la esperanza y la ilusión de hacer algo que llegue al corazón de quien lo vea, ¿no? No en el sentido así, al corazón en el sentido más sensiblero, más romántico, sino que le conmueva, que le estremezca, que le haga pensar intentar hacer sentir lo que a mí me ha hecho sentir Álex de la Iglesia, o lo que me hizo sentir Fritz Lang, o lo que me ha hecho sentir David Cronenberg, de alguna forma sentirte. Yo creo que algo que tiene el género de terror es que nos protege de la realidad, ¿no? O sea, la realidad es un sitio hostil, doloroso, lleno de injusticias, de crueldades, y creo que transformar todo eso en una fantasía de alguna forma neutralizada por estar contenida en las páginas de un libro o en los fotogramas de una película, pues es un ejercicio de catarsis, ¿no? Y nos gusta como jugar y concentrar y hablar de la maldad, sabiendo que en realidad no está siendo dañina para nadie, ¿no? Yo creo que la fantasía es un refugio para mirar hacia otro lado. Creo que muchos de los que amamos el género y la fantasía, en realidad lo que odiamos es el mundo real.
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2: Rubén aportó una cosa a la peli que para mí fue un upgrade total, que fue la secuencia de la fiesta de las amigas. Porque Rubén aportó un poco lo que... Yo siempre pienso, las películas de terror no se distinguen de las películas normales. O sea, son personas a las que les pasan cosas. En nuestro caso, lo que le pasa es algo sobrenatural, algo que tiene consecuencias, pero sus reacciones tienen que ser humanas. Si pierdes el punto humano, lo que te queda pues es una sucesión más o menos acertada de sustos o de momentos, pero creo que lo que nos engancha como espectadores es el poder empatizar con esas personas. Y Rubén me dijo una cosa en esa conversación de teléfono, que fue... lo peor que le puede pasar a un adolescente de 15 años es que a sus amigas hagan una fiesta y no la inviten, ¿no? Y yo pensé, claro, es que ese es el pánico tremendo que la inseguridad que te puede generar eso, ¿no? Enterarte de, pero ¿cómo? ¿Vais a hacer una fiesta en casa?
6: ¿No me habéis dicho nada?
2: A mí nadie me ha dicho nada, ¿no? O sea, la sensación de la soledad más profunda, ¿no? Es esa.
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2: Cuando eres niño eres un hijo de la gran puta, o sea,
6: sí.
2: La empatía, el ponerte en la piel del otro, esas son cosas que te va aportando la madurez, la experiencia y sí, la experiencia vital y humana. Pero cuando eres un niño, ¿sabes? O sea, cuando le cortas un rabo a una lagartija, es que los niños hacemos, cuando somos niños hacemos barbaridades, ¿no? Y entonces mostrar a estos niños con esa psicopatía que tienen todos los niños, pues fue muy bonito, la verdad.
6: Sí.
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2: Sí, sí, al final lo escribimos, pues si rodábamos a las 8 de la tarde, pues a las 3 nos juntamos a escribir el final, o sea. Y la niña Medeiros era un señor hasta el día antes y entonces hablando, joder, es que si, porque habíamos hecho los recortes de que era un cura que había hecho unos experimentos con una niña supuestamente poseída. Y entonces, no sé si Jaume o yo, uno dijimos, hostia, ¿y si lo que está en el ático en vez de ser el cura Pero hay, de hecho, en YouTube hay vídeos de Javier Botet, calvo y con bigote, haciendo de
6: sí,
2: cura.
6: Sí, es verdad, es verdad.
2: Y dijimos, coño, si en vez del cura es la niña, ja, ja, ja, ja, ja, qué risa. Entonces llamamos a David Dambit, de efectos especiales, y dijimos, oye, David, ¿le podrías hacer unas tetas? Y melena, el bigote no hace falta. A pesar de ser portuguesa, no hace falta el bigote.
3: Automàticament després, la disculpa.
2: Bueno, a ver, un chiste un poco antiguo. Pero bueno, pero soy cincuentón. Un
7: saludo para Portugal.
2: Y un saludo a un saludo a todos los vecinos.
3: Però uns minuts més tard...
2: Jo jugava a la Ouija. En mi casa había gotelé y había un gallo de Portugal... y una televisión de estas de diapositivas.
6: Ningún portugués ha sufrido daño en la preparación de esta charla, os he de decir, ¿eh?
2: Ahora, mira, ahora me sabe mal. O sea, ahora pienso, mira, por hacer un chascar... Pero es no, que no, me ha cruzado sí. y ha salido, pero, perdona.
6: Sí, pero sí, es lo que hacíamos, si no es Copenhague, si es que esto aquí entra bien.
2: Sí, bueno, sí. No sé. A mí me, o sea, si volviéramos atrás en el tiempo... Haría una pausa ahí y me lo guardaría para mí, sí. Lo del bigote, pues que además es mentira. Luego sí. Vas a Lisboa y no ves mujeres con bigote. Pero bueno, es verdad.
3: En tot cas, tornant al final de rec, sembla ser que la clau de l'èxit va ser precisament que ningú tenia ni idea de què estava fent.
2: Fue así muy, muy, muy, muy improvisado. Manuela no sabía... a Manuela un día le decíamos que salía viva, otro día que la mataban, ella ya no sabía. Y creo que el gran éxito del final era que se rodó realmente a oscuras, que Manuela llevaba la cámara y ella no había visto a Javi, ella no sabía lo que había. Nosotros le dijimos, tú entra y graba que hay alguien. Pero o sea, ese nivel de inconsciencia y de ligereza es lo que hizo que la peli luego fuera tan divertida, creo yo. Pero bueno, eso lo sabemos. Quiero decir, todos somos grandes lectores del pasado, ¿no? O sea, grandes futurólogos del pasado, diría. Porque en el momento, con la peli acabada, no teníamos la confianza en que la película fuera a funcionar ni que se pudiera distribuir, digamos. O sea, para nosotros era un experimento que lo habíamos pasado fenomenal. Pero bueno, igual ahí se acababa la historia. Y luego ya cuando pasó todo, pues imagínate, pues para nosotros fue un antes y un después en nuestras carreras.
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8: Ambas no sabíamos que el doblaje era una profesión. Nosotras escuchábamos en los doblajes de las películas o de las series y decíamos, oh, qué bien hecho está esto, claro, normal, pues nada. Y un día descubrimos que, de hecho, hay personas que están poniendo la voz a la interpretación de esos actores o actrices en otro idioma, en los dibujitos. Y desde ese momento dijimos, Dios mío, esto es un trabajo, porque si es así yo quiero dedicarme a ello. Y tuvimos nuestra primera... Fuimos de oyentes a una escuela de doblaje y fue una experiencia que dijimos, Dios mío, yo esto necesito dedicarme a ello como sea. Y estuvimos trabajando de cualquier cosa, literalmente, para poder ahorrar dinero, para poder mudarnos a... No, cualquier cosa, en plan...
7: camarera...
8: Gente de seguros, de lo que fuera, lo que se presentase, claro, todo comercial, lo pillábamos. Y entonces nos mudamos a Madrid a estudiar en la escuela de doblaje de Madrid con Lorenzo Beteta, Patxi Aldeguer, Amparo Bravo, son maravillosos. Y estuvimos unos meses allí y luego en verano, claro, dijimos, jolín, porque cerraba la escuela en verano, ¿sabes? Es la primera vez que me ha dado lástima que la escuela claro. cierre en verano. Y entonces dijimos, ¿y qué podemos hacer? Y nos dijeron, pues probad a ir de oyentes, que los estudios de aquella, tú podías escribir a estudio y decir, hola, estoy aspirando a tal, estoy aprendiendo, ¿sería posible asistir a las grabaciones de alguna serie o de un tal?
9: Esto, que conste que fue hace más de 10 años, creo que 12 o así, por desgracia hoy en día no se puede hacer, sí. pero bueno, nuestra experiencia fue eso y fue maravilloso.
8: Es que desde el COVID, eso ya restringió mucho la por seguridad por tal, y también con el streaming y los móviles y demás, también pues por seguridad no dejan que pues las personas estrictamente necesarias que entren a la sala y que sean las que estén en contacto con el material y ya. Pero eso, estuvimos haciendo, fuimos oyentes, vimos series como Sense8, ¿cómo vimos? La de Gotham, y Gotham. Les veíamos trabajando a los actores y digo, Dios mío, porque eso fue un salto cuántico, porque en ese momento ves que personas que llevan 20 años dedicándose a eso, dices, si se ha trafullado, si tiene que repetir esto, si tiene que hacer lo otro, y como que relativizas mucho los errores, ¿verdad?
9: De porque hecho, mi padre dice que no se dedica a esto, y ahora puede hablar Alicia también,
10: yo estoy encantada, ¿eh?
9: Mi padre dice que en doblaje equivocarse no es que se te trabe una palabra, un take o que empieces tarde o estos tecnicismos, sino equivocarse es dormirse, ir a otro
8: ir
9: estudio, llegar
8: no
9: tarde.
8: Es.
9: Pero en doblaje equivocarse cuando estás grabando es parte del proceso, o sea, no es algo...
8: Claro.
9: Así que está muy bien eso.
8: Y ya, estuvimos de oyentes, nos hicieron unas pruebas, dijeron, oye, pues aquí, allá, tal, y empezamos a hacer papelitos y hasta el día de hoy que hemos tenido suerte de que sigan acordándose de nosotras.
10: Yo básicamente pues lo mismo, me di cuenta de que el doblaje, había personas españolas detrás de las voces del cine y era algo que no me había, no me planteaban ni de niña ni de adolescente y de repente dije, oye, pues qué guay, ¿no? Sí, y me empecé a meter en el doblaje.com y me empecé a aprender de memoria todas las fichas y entonces yo ya era como una especie de enciclopedia, decía,
8: tal cual,
10: ¿quién
8: tal
10: sale
8: cual.
10: Aquí? Tal, tal, tal, tal, y mis padres, ¡ay!
8: ¡Alicia, basta!
10: Les fastidiaba todas las películas. Y luego dije, bueno, me operaron, no podía andar, pasaba mucho tiempo en casa y dije, pues me voy a comprar un micrófono y lo voy a hacer yo en mi casa, a ver qué pasa. Y entonces empecé a probar y dije, ¡oye, esto mola! Y entonces me empecé a informar sobre escuelas de doblaje, pero no tenía dinero.
8: Ya.
10: Entonces le dije a mis padres, quiero estudiar doblaje... ayuda. Y me dijeron joder, cuando acabes la carrera todo lo que te dé la gana.
8: Bueno.
10: Así que acabé la carrera y después me metí primero en el máster de locución publicitaria y doblaje de la Rey Juan Carlos, que ya no existe, desafortunadamente. Y cuando empecé a trabajar en publicidad haciendo locución publicitaria, ya tenía dinero para poder pagarme las clases de doblaje, por fin. Y en 2016 empecé a trabajar en doblaje. Y bueno, fue un proceso muy lento porque había que presentarse y un poco, hola, me llamo Alicia, me gustaría que me hicieras una prueba y eso yo lo llevo muy mal. Eso de hablarle a un desconocido para decirle, hola, ¿qué tal? Me llamo Alicia Valadez y me gustaría que me hicieras una prueba.
8: Es que tienes que ser actriz y agente al mismo tiempo.
10: Exacto,
8: cual
10: tienes,
8: es un poco
10: que venderte, tienes que venderte a ti misma.
8: Sí,
10: y yo decía,
8: sí, sí.
10: Ahí es donde yo creo que sobre todo voy a pinchar. Pero bueno... Nada, le eché valor y empecé a pedir pruebas y a mí no me dejaban entrar de oyente. Yo no sé qué hacíais vosotras, a mí me decían que estaba prohibidísimo, entonces empecé a colarme, porque a mí no me dejaban ir a ninguna parte, entonces yo me colaba con quien no, como que no quiere la cosa y entonces yo decía, hola, ¿qué tal? Me llamo Alicia, una prueba. Y me decían, pues tiene solo cuatro, no hagas mucho ruido, tú solo pasa y yo, vale. Y entonces iba corriendo, me hacían la prueba y pues eso, poco a poco, con mucha paciencia, empecé a hacer pequeños papeles, luego papeles más grandes, luego protagonistas, yo estaba... Y luego ya pues hasta el día de hoy.
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8: Porque la primera vez que hice Jenna Ortega fue la serie Entre Hermanos, que era de Disney, y mi hermana hacía de Georgie, y molaba porque grabábamos juntas de aquella, era una...
9: Bueno, es verdad.
8: Maravilloso. Y claro, yo de aquella, yo siempre pensaba, ay, ojalá hacer de una chica Disney, porque Laura Pastor, Pilar Martín, Belén Rodríguez hacían de Demi Lovato, de Miley Cyrus, de Selena Gómez, tal. Y yo decía, Dios mío, ojalá ser como ellas. Y cuando llegó esta serie, me alegró muchísimo por eso, pero digo, que no se dedique a la música, que no se dedique a la música. Porque claro, sí, porque, bueno, en fin, que vaya bien donde sea, ¿no? Pero yo pensaba para mí, digo, por favor, sigue haciendo pelis y series y ojalá que me encuentren a mí. Y la siguiente vez que me encontré con ella fue la serie de You en Netflix, que es un seriote maravilloso. Y claro, moló porque salía de su del Disney, el rollo Disney era como más adulto, más bueno, ya sabéis que las actrices Disney por general siempre intentan romper con esa imagen, y creo que Jenna lo hizo muy bien, y la verdad es que muchos de los trabajos de Jenna después de eso fueron a parar a Barcelona. Y me decía un compañero de allí, tienes suerte que no se están poniendo de acuerdo con ninguna voz para ella, porque si no, igual se habría acostumbrado a alguien de allí a grabarlo, igual se lo darían a esa persona. Y cuando llegó la serie miércoles, me dijeron, te vamos a hacer prueba por si acaso, pero al ser de Netflix, como ya la hiciste en You, le están convencidos más o menos de que querrían que seas tú, pero por si acaso. Hice prueba con otra compañera, me seleccionaron, y yo al grabarla, es que creo que pasa casi siempre, vamos, yo nunca he grabado algo que diga, buah, esto lo va a petar.
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10: Que, de hecho, el primer capítulo... Yo no sé cuántos aquí habéis visto Euphoria, pero el primer capítulo de la mía... Madre mía, la estrangulan... Bueno... Unas cosas que yo dije, ¿pero cómo decías que se llamaba esta serie? Y nada, y al final tuvo cierto recorrido en la primera temporada que yo me quedé, oye, pues ni tan mal, la verdad, porque tiene su protagonismo. Y luego en la segunda temporada ya solo vi el tráiler y ya me encojoné, porque dije, pero si se pone a gritar ya lloraría de todo, Dios mío. Y cuando vino la serie, pues me di cuenta de que el tráiler había sido una coña en comparación. Digo, pero grita, se vuelve loca. Y dije, bueno, pues nada, vamos, poquito a poquito, venga. Y fue increíble cuando me llamaron para doblarla en otra serie. Porque dije, ay, que esto marcha. Además, dio la casualidad de que era mismo cliente y mismo director. Entonces dijo, no, yo lo vi claro, porque claro, ya la habías doblado conmigo en Euphoria, pues en The White Lotus también, por supuesto. Y yo dije, bueno, pues nada, dos veces, está muy bien. Pero ya...
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